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Make sure you're rocking out with DJ Dave Beats. Yo soy Gio Bretón, montando el party hasta la medianoche. Tú supiste. Uy, hoy es

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0: 5 máxima, yo soy Gio Bretón junto a DJ Dave Beats. Un saludito a esa gente que fueron a ver a Grupo Frontera, que rompieron hoy en Tampa Bay. Yes. Oye, las mezclas continúan.
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0: DJ Corrupted.
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Buenos días, Tampa. Yo soy Neisha Peña, ya arrancando a las 10 de la mañana hoy sábado con buena música y buena energía. Y aprovecha la mañana que la lluvia podría aparecer más tarde. Y bueno, ahora sí, sube el volumen porque llega Frankie Ruiz con Deseándote. Esto es mi hora favorita.

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92.5 Máxima, yo soy Neisha Peña acompañándote en tu sábado. 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También tienes otra oportunidad a las 4 de la tarde con Ñeco. Y bueno, ahora te dejo con musiquita romántica, una salsita de Tony Vega, aparentemente.

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0: Y en menos de 15 minutitos te cuento lo nuevo que llegó aquí a Tampa. 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

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Yo soy Neisha Peña.

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92.5 Máxima. Yo soy Neisha Peña, feliz de acompañarte en tu sábado. Y en menos de 15 minutos te cuento de este ferry que va a conectar Tampa con San Pete. Pero ahora te dejo con musiquita de Tony Dice, El Doctorado, por tu emisora favorita, 92.5 Máxima.

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Noticias Tampa Bay, y es que cada vez está más cerca el nuevo ferry que conectará Downtown Tampa con Downtown St. Pete los 7 días de la semana, y este viaje tendrá un costo de $10, y los dos barcos ya están siendo renovados, aunque la fecha oficial todavía no se ha publicado. Yo soy Neisha Peña, 92.5.

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Bueno, y si tú quieres ser parte de nuestra máxima concierto de la herencia hispana, sintoniza este lunes a las 7 de la mañana, 12 del mediodía y a las 5 de la tarde para que ganes tus boletitos. Y ahora te dejo con Bray J. Cortés y Ryan Castro, Corazón Roto. Yo soy Neisha Peña.

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¿Y a quién no le gusta una salsita de Víctor Manuel? 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Yo soy Neisha Peña, en tu emisora favorita, 92.5 Máxima.

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92.5 Máxima, yo soy Neisha Peña acompañándote en tu sábado. Y si tú te quieres ganar esos boletitos para Busch Gardens Spectacular, sintoniza este lunes a las 8 de la mañana. Tony Valery.

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2: 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Estoy con mi pana de Spirit Junior. 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

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Yo soy Neisha Peña.

92.5 Máxima Neisha Peña acompañándote en tu weekend. ¿Y qué está pasando este fin de semana? En 15 minutitos te lo cuento mientras te dejo con musiquita de Anuel y J Balvin. 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

Bueno, y si eres fanático o fanática del béisbol, este fin de semana los Tampa Bay Rays estarán jugando contra los Houston Astros en el Tropicana Field. Yo soy Neisha Peña, acompañándote en tu emisora favorita, 92.5 Máxima. Y ahora te dejo con musiquita de Prince Royce. Me enredé.

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Oye, los Buccaneers aseguraron su quarterback. Baker Mayfield acordó una extensión de 3 años y 165 millones de dólares que lo mantendría en el equipo hasta el 2029. Yo soy Neisha Peña.

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Yo soy Andrea Saavedra y en breve te digo cómo, dónde y cuándo.

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Y te enteraste que nuestros boletos para la herencia hispana son completamente gratis. Pues mi amor, en breve yo te digo cómo llevarte esos boletos, porque aquí nos encanta regalar. Claro que sí, ¿cómo que no?

nosotros en Clearwater. 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

Migo, DJ Sweetie Jr., Drive Thru Mix y también con DJ Ñeko a las 5 de la tarde. O si la quiere conseguir también, lo puede conseguir ahora mismo. 925maxima.com, tickety.com. 9 artistas en tarima, máxima concierto de herencia hispana. Man, it's gonna be a great party, man. I can't wait for it. Ok, seguimos en la mezcla conmigo, DJ Sweetie Jr. Tírame tu mensajito a través de 1-866-932-9250. Mensaje de texto. Déjame saber lo que quieres escuchar. Feliz máxima weekend para todos. Tonight, I'll be at Tangra, downtown. Bueno, mejor dicho, Ybor City, ¿no? Ybor City. Con el perreo intenso en Tangra, ¿ok? Sígueme en las redes, arroba DJ Sweetie JR final, ¿ok? Este es 92.5 máxima, la mejor música en todo Tampa Bay. Con DJ Sweetie Jr. de mix al nivel de reggaetón, ¿verdad?

0: está.
1: Ah, se está buscando algo para los niños para hacer para Halloween. Tenemos tus boletos, tu hookup para Busch Gardens Spooktacular. 8 de la mañana y 4 de la tarde lo puedes ganar. Lunes aquí La Máxima. Y tenemos más mezclas para ti. Conmigo Speedy Jr. en solo minutos. Hang on, we'll be right back.
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conmigo DJ Speedy Jr. Hey, tengo un canal de YouTube también, ¿ok? Sígueme ahí, búscame como Speedy Jr., Speedy Jr., DJ Speedy Jr. Seguimos en La Mezcla.

Tu Saturday Night Máxima Fiesta Mix. Conmigo DJ Speedy Jr. aquí en tu Máxima Weekend. Recuerda que tú puedes ganar los boletos para Máxima Concierto en Hispana pasando 27 de septiembre en Culture Park, Clearwater. 9 artistas en tarima y lo tenemos su hookup, ¿ok? Para boletos 12 del mediodía en el Drive-Thru Mix conmigo, DJ Speedy Jr. y Diana Hill. Y también a las 5 de la tarde con DJ Nieco lunes. Y tenemos más mezclas para celebrar el Máxima Weekend en solo minutos. Hang on, we'll be right back.

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